0: contesta, compadre?
1: Le dice, porque la muerte la inmensa es berrionda, le va diciendo, su paro no me asusta, ni me aguanta pa' la gana.

0: leche. Vaya, busque la vaca para el ordeño. Ah, bueno, joda, manejito.
1: Coge las pilas porque ya es la vaina de pa'lante. Dele, dele.
0: Allá, caldo blanco, eche los becerros. Carajo, amanecieron como cansados, como con sueño.
2: ¿Y quién? Vamos, vamos. ¿Quién dio miedo? Vamos.
1: Ya le dejé el becerro. Ay, es que no va a fregar, chico. Órale.
0: Alcánceme el enrejador ahí, cuñado. El becerro se va a mamar, hombre.
1: ¡Ay, animales de torcano! ¡Loje! ¡Loje! ¡Que se fue el bicho!
0: ¡Mancita, mensajera, mensajera! ¡Mensajera, mensajera, mensajera! ¡La vaquita mensajera, que es una vaca lechera! ¡Mensajera, mensajera! Queda la cama llena y le queda pa' su ternera, mensajera. Ponte la vieja.
1: Te volvió la vaca, bueno, Marlene.
2: La vaca no quiere soltar la matapata. ¿Qué hacemos? ¿Tenía que gerar todo el becerro o qué pasó?
1: Échale leche encima, pariente, para que le dé leche.
2: Leche
1: o báñela, ya hay harta hoja para bañarla, usted no sabe.
2: Claro.
1: Joda, ¿de dónde es usted?
2: Escondió la leche la vaca, no, ¿se cuenta?
1: Joda, pariente, hay batata, hay toda de pastilla, échale el rubri, verá que es la que se le pone mejor dicho.
2: Pero es que
1: a ya los tres días le estaba dando la matapara. Porque yo pariente.
2: Me cansé de dejarle las tetas a caraja y no suelta ni...
0: ¡Ole, cuñado! ¡Jala el becerro que se mamó! Carajo, pero es que este carajo no está pendiente de lo que está haciendo, hombre. No mira que la vaca ya apoyó, hombre. ¡Caramba!
2: Bueno, es así.
0: Alcánceme ahí la camasa, chico, para ordeñar, hombre. Ordeñar ligero que nos agarró la temprana, hombre. No hemos hecho nada, se fue la mañana, hombre.
1: ¡Adiós! ¡La viejita no va a Véngase a ver, China, ponga la cabaza que va a cantar como bravona, chica. Ándele a ver, muévase. Masita, la vieja de Nueva York. Ponga la viejita, la vieja. Manda. Está quieta, viejita. Nueva York. Denme la leche ligero antes que me salga el sol, Nueva York. Que me voy para la selva, voy a hacer un overón para hacer un cachicamo, para curar mi riñón, Nubazón, mancita, bueno. Hasta lista. Suerte, meneja vieja, traiga la otra, muchacha, muevas el ligero.
0: Linda dama, linda dama, linda dama. Linda dama. Yo quería una linda dama y hoy la suerte a mí me pesa, linda dama. Haber querido esa ingrata con tanta delicadeza, linda dama. Ponte la vieja, caramba.
1: Bueno, pariente, voy a ordeñar esta vaca. La llamo divisora, muy mansitica la vaca. ¡Divisora! Ponte la vaca, divisora. Mucha lástima me da con la mujer barrigona, divisora. Cuando dice buenos días, la barriga es la que asoma, divisora. Ponte la vieja.
0: ¡Ábrale al becerro de bordadora! ¡Ole, viejo, caldo blanco! ¡Écheme el becerro de bordadora,
2: carajo!
1: ¡Ahí va el becerro!
2: ¡El
1: hombre se durmió, el hombre está!
2: ¡Ahí va!
0: ¡Ay! ¡Mancita, mancita, bordadora, bordadora, bordadora! ¡Bordadora, usted que borda suave con hilo de cera! ¡Bordadora, bordadora!
2: Bueno, yo voy a ordeñar
0: esta... Bordame mi corazón, pasito que no me duela, bordadora.

0: No me lleves esta.
1: Hija, le pateó la camada. Ay, la rompió, no jodas. La partió, chico. ¿Y da cuenta? Por no estar pilas con la vaina, hombre. Que viven dormidos.
0: Ya va a estar llena la tabla.
2: El cliente es que era otra noche anoche. Por eso es que viene ahí tan de mal al currar, parientico.
0: Bueno, ahora nos vamos a hartar ese par de ayunos para que no joda. Ahora nos vamos a hartar ese par de ayunos. Toca.
1: Bueno, bueno, bueno, no se pongan allá a mariquear, hombre. Echen ligero el otro becerro, hombre. Que no hay... Ese partido ya quema.
2: De
0: querer la condena, yo la vi en el empeño, luz de sueño. Me va a tocar raro, tatatuma, papá.
2: Para que hay mujeres teniendo dueño, luz de sueño, Ándele con la camada, chica. ¿No te parece que no fuera un niño anoche que estaba haciendo? Ay, carita, margarita, como que.

nuestra música es bella, muy bella. 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

0: al escuchar Gira, Gira.
1: Estamos en la casa del maestro don Osvaldo Pugliese, en la calle Corrientes 3740, octavo A. Y vamos a escuchar ahora un tango del maestro Pugliese, al cual voy a tener el honor de ponerle letra. Esperemos que salga una letra digna. Lo escuchamos.

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